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0: ¡Muchas gracias! ¡Dale, Martín!
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0: Muchas gracias, Enrique Ramírez. ¡Fuerte ese aplauso!
1: ¡Gracias!
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1: Muy buenos días, Fuerteventura. 6:30 de esta mañanita ya del martes 7 de julio, 7 del 7. En un día en el que la previsión es calor y mañana más. De hecho, mañana la previsión es alcanzar hasta los 40 grados de temperatura, así que vamos a ser cuidadosos con este asunto. Beber, aunque no tenga sensación de sed, vigilar a mayores, peques, mascotas. Evitar la exposición solar, hacer ejercicio entre las 12 y las 6 de la tarde. Que se pase lo antes posible. En lo que a nosotros se refiere, 2 horas y media de radio por delante, con su lista de éxitos, con sus 3 canciones del recuerdo, con sus boletines informativos. Repasaremos las cositas de la agenda más próximas y un WhatsApp que ya está abierto para que tú y yo podamos interactuar. ¿Esto qué significa? Que estamos listos para empezar.
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1: La primera del recuerdo nos lleva hasta The Platters, que lanzaban este My Prayer un 7 de julio de 1956. 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

0: quieres proponernos una canción del recuerdo, es tan sencillo como mandarnos un mensaje al 628-929267.
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2: 6:37. Conozcamos cuáles son los titulares de portada para este 7 de julio. Empezamos el repaso por la prensa de nuestras islas. Periódico La Provincia. ASEAN se rebela contra las cuentas de España. No canario en el Consejo de Política Fiscal y Financiera. El chupirazo de Merino deja a La Rioja en cuartos. Alerta por riesgo de incendios forestales con temperaturas sobre los 40 grados. Periódico El Día, adeus de La Roja a Cristiano Ronaldo. Canarias se planta ante Hacienda y exige poder gastar sus ahorros. Termómetros al límite en el archipiélago con temperaturas de hasta 40 grados. Periódico Canarias 7, delirio, un gol en el 91, en el minuto 91 y a cuartos. ASEAN contra la regla de gasto, nos está asfixiando. La EMET predice noches tropicales y tórridas en Canarias hasta el viernes. Ya en prensa nacional, periódico ABC, un gol en el tiempo de descuento pone a España en cuartos. Sánchez blinda a Mercedes González y abre una guerra con defensa e interior. Periódico El Mundo, España resuelve in extremis y se lanza al sueño mundialista. Sánchez llega a la OTAN señalado por el gasto y dispuesto al choque. Zapatero ordenó dar en mano al presidente un sobre con el diálogo secreto con Puigdemont. Periódico La Razón, la ex mano derecha de Marlaska al aire. Hemos desactivado todo. El gobierno consuma la farsa de los presupuestos sin contar con apoyos en el Congreso. Moreno diluirá el pacto con Vox en Andalucía con la gestión del día a día. Putin calienta la cumbre de la OTAN con más de 22 muertos en Kiev. China lanza su primer misil estratégico desde un submarino nuclear. La crisis de la vivienda deja inquilinos 5 años más mayores que en 2021. Periódico El País, escándalo en el Mundial por el trato de favor de la FIFA a Trump. Feijóo promete una ley del concebido como nacido como la de Ayuso. El PP bloquea en el Senado el tratado de amistad con Francia. El juez impide a Begoña Gómez viajar a Turquía porque no pertenece a la Unión Europea. Una valiente España vence a Portugal en el último suspiro. Desde el economista.es, pugna de gigantes por la mayor planta de residuos de España. Moncloa baraja un déficit a la carta que premia a las comunidades autónomas con más deuda. 11 empresas del IBEX cotizan en máximos históricos o los acechan. En lo deportivo, diario Marca, Portugal. España se mete en cuartos con un chupinazo de Merino en el minuto 91. Así quedan repasados los titulares para este martes 7 de julio, San Fermín.

Ultraligera, que será una de las actuaciones de las que podremos disfrutar en el Gran Canaria Sam Festival, que se celebra los días 2 y 3 de octubre en Arucas este año por primera vez. 6:47, empezando el martes caluroso. De hecho, Feliba, mira, acaba de mandar un WhatsApp que dice: buenos días para todos, parece que el día está buenísimo para caminar, vamos a ello. Y quería felicitar hoy a todos los Fermines y Ferminas, y en especial a su hijo Fermín, felicidades. Pues, Felipa, dicho queda, Fermín, que tu madre te manda un felicidades, un beso y un abrazo. Eso lo añado yo, pero lo doy por hecho que es así. Cualquier cosita ya sabéis, 628-929267.

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0: Tu otra manita y Puño de Dragón nos van a llevar hasta las 7 de la mañana y, por lo tanto, a la primera edición del Boletín Informativo Insular.
1: Hola, nosotros somos Tu Otra Manita. Estamos aquí con Pilar y su programa. 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
2: Queremos volver ya.
3: Volveremos.
1: Volvamos pronto. Un gusto.
3: Un beso grande.

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3: Una mujer ha fallecido tras ser rescatada del mar en parada cardiorrespiratoria en la playa Nido de Águilas. Fue cerca de las 5 de la tarde de este lunes cuando el 112 recibió una llamada en la que se comunicaba que una persona se encontraba flotando boca abajo en el mar en la playa mencionada anteriormente. Socorristas del Servicio de Salvamento en Playas y Bomberos comprobaron que la afectada, que había sido sacada del agua por otro bañista, se encontraba en parada cardiorrespiratoria y comenzaron a realizar maniobras de reanimación. Personal del SUC y del Centro de Salud de la zona continuaron practicando maniobras de reanimación básicas y avanzadas sin obtener resultado, confirmando su fallecimiento. La Guardia Civil de Fuerteventura ha detenido en Tindaya, en el municipio de La Oliva, a un hombre de 68 años como presunto responsable de un punto de venta de drogas que operaba desde su propia vivienda. Según la investigación, el detenido aprovechaba su avanzada edad y su perfil vecinal para intentar pasar desapercibido ante las fuerzas de seguridad y, además, el área de investigación de la Guardia Civil de Corralejo mantenía abierta desde hacía un mes una línea de investigación sobre el domicilio donde se había detectado un trasiego inusual de personas vinculadas al consumo de estupefacientes. La operación se precipitó debido a motivos sobrevenidos relacionados con la posible existencia de otro hecho delictivo ajeno a la causa principal. En ese momento, y con la estrecha colaboración de la Policía Local de La Oliva en auxilio de la Guardia Civil, se procedió a la explotación de la operación y al registro de un garaje anexo a la vivienda donde se halló la droga dispuesta para el tráfico, incriminando de forma directa al investigado. En el registro se intervinieron 8 dosis de cocaína listas para la venta, de medio gramo cada una, 2 bolsas de plástico con cocaína y 5 piezas de hachís. Esta actuación se suma a la desarticulación en los últimos días de otro punto de venta en Corralejo conocido como el Supermarket, con 2 detenidos. Con ambas operaciones, la Guardia Civil da por erradicados 2 focos de venta que generaban una notable inseguridad ciudadana y llevaban aparejados otros delitos menores en el municipio norteño, poniendo en valor la capacidad de reacción y coordinación de sus distintas áreas funcionales en la isla. El nuevo Gobierno Municipal de Antigua ha recibido en el Ayuntamiento a la Asociación de Empresarios del Castillo, AECA, y a una mesa de trabajo integrada por representantes de diferentes colectivos vecinales, entre ellos la Asociación Las Salinas del Carmen, el sector del taxi y portavoces de distintos barrios y comunidades extranjeras afincadas en el municipio. La reunión, calificada por el propio alcalde como muy productiva, sirvió para presentar al equipo de gobierno en pleno ante la ciudadanía organizada y para exponer las líneas de trabajo que ya se han puesto en marcha desde las diferentes áreas municipales. El encuentro refleja la voluntad del nuevo ejecutivo local de abrir canales de diálogo con los colectivos que representan a residentes y empresarios de las principales zonas turísticas del municipio, especialmente en Caleta de Fuste, Costa Antigua y Las Salinas, áreas que concentran una parte importante de la actividad económica y de la población del municipio majorero. El Festival de Cine de los Océanos más importante de Europa desembarca en Corralejo con su volumen 12 y 5 historias de aventura, superación y conservación marina llegadas desde 4 continentes. Después de inaugurar con éxito su gira española en Las Palmas de Gran Canaria y de llenar también el Paraninfo de la Universidad de La Laguna, el International Ocean Film Tour continúa su recorrido por Canarias con una nueva parada en Fuerteventura. El domingo 12 de julio, el Auditorio Municipal de Corralejo acogerá una nueva cita del Circuito Nacional del Festival, que ya ha logrado colgar el cartel de completo en sus 2 primeras escalas canarias. Esta cita contará con un pase educativo gratuito y matinal destinado exclusivamente a los más jóvenes del municipio y cerrado al público. En lo que al tiempo se refiere, hoy martes se mantiene el aviso amarillo activo por fuertes temperaturas. La EMET también apunta que tendremos cielo despejado con calima ligera en altura, salvo por intervalos de nubes bajas matinales en el litoral oeste, así como tras el anochecer. Las temperaturas mínimas sin apenas cambios, con temperaturas nocturnas, podrán mantenerse por encima de los 25 grados en el sureste. Las máximas en ascenso, especialmente en zonas de interior del sur y el este, donde es probable alcanzar los 37 grados. En el resto se alcanzarán o superarán los 30-33 grados. grados de forma generalizada, salvo en litorales norte y oeste. Las temperaturas nocturnas podrán mantenerse por encima de los 25 grados en estas zonas. Viento flojo a moderado de componente norte con intervalos de fuerte al sur de Jandía, en costas del sureste, predominio de las brisas. Así alcanzamos las 7 y 5 minutos de la mañana.
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0: The Rolling Stones, In the Stars, 7 y 11 minutos. Muy buenos y calurosos días de martes.
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0: buenas amigos, somos Siloe. Qué bonito estar empezando la mañana con todos ustedes. Un saludo enorme para Pilar. Os mandamos un abrazo y un beso gigante. Nos vemos prontito.
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0: Ayer, bueno, partido, en mi opinión, bueno, claro, yo entiendo lo justito de fútbol, aunque me gusta bastante. Partido sosón, él, en su ser. Pero oye, lo que importa aquí es que nosotros hemos marcado ese gol y que vamos a la siguiente fase. Y ahí seguimos con las esperanzas puestas en nuestra selección española de fútbol. Cosa que está muy bien porque nos tiene entretenidos con esas reuniones en casas, en bares, compartiendo todos a una y apostando por nuestro país. Eso está muy bien. Por otro lado, en el WhatsApp me cuentan, me dicen. Buenos días, Pilar. Feliz martes para ti y todos los que te escuchamos. Hoy la mañana, de momento, está fresquita por mi zona. A ver si no cambia. Saludos para todos desde Almaciego. Un abrazo. Una cosa te voy a decir, Tina. Ya me vas a estar preparando un hueco en tu casa, porque si hace fresquito ahí, yo me voy para allá. Porque fresquito, lo que se dice fresquito, por ejemplo, por aquí en Puerto, no hace. No. Y si tú tienes fresquito en tu zona, pues para allá que vamos, para Almaciego todo el mundo. Que encima está cerquita, que está bien todo. Hombre, ¿te imaginas, Tina, ahora todos los oyentes de Radio Insular ahí, a refugio, en casa de Tina? Recordar que el WhatsApp siempre está abierto para cositas como esta. 628-92-9267.
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En cositas de la agenda tenemos que seguir hablando de esos 5 días de música allí en el sur. Le queda una entrega más, que será hoy día 7, con ese pasacalles de charangas a las 7:30 en las calles peatonales de Morro, con posterior batalla de charangas entre el Conejo de la Loles y Alegría Alcarreña. Eso será a las 8 en la Plaza de los Pescadores de Morrojables. Todo va a estar súper chulo. Así que ahí tienes plan dentro de esos 5 días de música que hemos incluido en nuestra agenda y los cuales finalizan hoy.

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10: 7 y 33 de la mañana.
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10: Un día como hoy de 1986, los australianos Crowded House publicaban su álbum homónimo en el que encontramos esta pedazo de maravilla, tesoro, Don't Dream It's Over.

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Tenemos fiestas a partir del sábado en Casillas del Ángel en honor a Santa Ana, desde el sábado 11 hasta el domingo 26 de julio. Nos acerquemos un poquito más en tiempo y forma, te iremos detallando cada una de las actividades, pero como avanzadilla te diré que el sábado 18 tendrá lugar la romería popular, luego la ofrenda y luego el encuentro de cultura popular con Timbaiba, la Tafeña y la Serena. Porque por algún sitio hay que empezar. Seguimos repasando agenda, canciones, momentos en este programa, El Despertador de Radio Insular.

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Resulta que son las 7:53 minutos de este martes 7 de julio. Resulta que seguimos en directo contigo acompañándote con este programa que nosotros, que suena bien, con Pilar López hasta las 9 de la mañana. Y resulta que hace calor mucho, muchísimo, así que precaución, por favor, te lo pido. Porque claro, luego vienen los disgustos. Me he quemado, me ha dado un golpe de calor, me duele la cabeza. Aunque eso sí es verdad, porque dependiendo, aunque esté en casa, muchas veces te puede pasar. Pues el calor cuando es así de intenso, wow. Estamos en alerta. Hoy va a hacer calor, mañana más. La jornada más crítica se prevé para mañana, pero hoy no obstante va a estar la cosa calentita literalmente. Así que, ojo,

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2: 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Una mujer ha fallecido tras ser sacada del mar en parada cardiorrespiratoria en la playa Nido de Águilas, ubicada en el municipio de Puerto del Rosario. Fue cerca de las 5 de la tarde de este lunes cuando el 112 recibió una llamada en la que se comunicaba que una persona se encontraba flotando boca abajo en el mar. Socorristas del Servicio de Salvamento en Playas y bomberos comprobaron que la afectada, que había sido sacada del agua por otro bañista, se encontraba en parada cardiorrespiratoria y comenzaron a realizar maniobras de reanimación. Personal del SUC y del Centro de Salud de la zona continuaron practicando maniobras de reanimación básicas y avanzadas sin obtener resultado y confirmando su fallecimiento. La Guardia Civil de Fuerteventura ha detenido en Tindaya, en el municipio de La Oliva, a un hombre de 68 años como presunto responsable de un punto de venta de drogas que operaba desde su propia vivienda. Según la investigación, el detenido aprovechaba su avanzada edad y su perfil vecinal para intentar pasar desapercibido ante las fuerzas de seguridad. El área de investigación de la Guardia Civil de Corralejo mantenía abierta desde hacía un mes una línea de investigación sobre el domicilio donde se había detectado un trasiego inusual de personas vinculadas al consumo de estupefacientes. La operación se precipitó debido a motivos sobrevenidos relacionados con la posible existencia de otro hecho delictivo ajeno a la causa principal. En ese momento, y con la estrecha colaboración de la policía local, se procedió a la explotación de la operación y al registro de un garaje anexo a la vivienda donde se halló la droga dispuesta para el tráfico. En el registro se intervinieron 8 dosis de cocaína listas para la venta de medio gramo cada una, 2 bolsas de plástico con cocaína y 5 piezas de hachís. Esta actuación se suma a la desarticulación en los últimos días de otro punto de venta en Corralejo, conocido como el Supermarket, con 2 detenidos. Con ambas operaciones, la Guardia Civil da por erradicados 2 focos de venta que generaban una notable inseguridad ciudadana y que llevaban aparejados otros delitos menores en el municipio. El nuevo gobierno municipal de Antigua ha recibido en el ayuntamiento a la Asociación de Empresarios del Castillo, AECA, y a una mesa de trabajo integrada por representantes de diferentes colectivos vecinales, entre ellos la Asociación Las Salinas del Carmen, el sector del taxi y portavoces de distintos barrios y comunidades extranjeras afincadas en el municipio. La reunión, calificada por el propio alcalde como muy productiva, sirvió para presentar al equipo de gobierno en pleno ante la ciudadanía organizada y para exponer las líneas de trabajo que ya se han puesto en marcha desde las diferentes áreas municipales. El encuentro refleja la voluntad del nuevo ejecutivo local de abrir canales de diálogo con los colectivos que representan a residentes y empresarios de las principales zonas turísticas del municipio, especialmente en Caleta de Fuste, Costa Antigua y Las Salinas, áreas que concentran una parte importante de la actividad económica y de la población del municipio majorero. Uno de los asuntos centrales de la reunión fue la seguridad ciudadana, una preocupación recurrente entre los vecinos y empresarios de las zonas turísticas. El alcalde Juan Cabrera explicó a los asistentes las medidas adoptadas para combatir la delincuencia y reforzar la vigilancia en el municipio. Entre los anuncios más concretos de la reunión, destacó la planificación de 6 nuevos parques infantiles distribuidos por el municipio, de los cuales 3 se ubicarán en el castillo, atendiendo así una demanda histórica de las familias de la zona. El Festival de Cine de los Océanos más importante de Europa desembarca en Corralejo con su volumen 12 y 5 historias de aventura, superación y conservación marina llegadas desde 4 continentes. Después de inaugurar con éxito su gira española en Las Palmas de Gran Canaria y de llenar también el Paraninfo de la Universidad de La Laguna, la International Ocean Film Tour continúa su recorrido por Canarias con una nueva parada en Fuerteventura. El domingo 12 de julio, el Auditorio Municipal de Corralejo en La Oliva acogerá una nueva cita del circuito nacional del festival, que ya ha logrado colgar el cartel de completo en sus 2 primeras escalas canarias. Esta cita contará con un pase educativo gratuito y matinal destinado exclusivamente a los más jóvenes del municipio y cerrado al público. Procedentes de 6 países de 4 continentes, las producciones que integran el volumen 12 volverán a reunir al público majorero en torno a historias reales donde el mar es mucho más que un escenario para convertirse en hilo conductor e inspiración de aventuras extraordinarias, retos personales y proyectos de conservación. En lo que al tiempo se refiere, hoy martes se mantiene el aviso amarillo activo por fuertes temperaturas. La EMET también apunta que tendremos cielo despejado con calima ligera en altura, salvo por intervalos de nubes bajas matinales en el litoral oeste, así como tras el anochecer. Las temperaturas mínimas, sin apenas cambios, con temperaturas nocturnas, podrán mantenerse por encima de los 25 grados en el sureste. Las máximas, en ascenso, especialmente en zonas de interior del sur y el este, es probable que puedan alcanzar los 37 grados. En el resto se alcanzarán o superarán los 30-33 grados de forma generalizada, salvo litorales norte y oeste. Las temperaturas nocturnas podrán mantenerse por encima de los 25 grados en estas zonas. Viento flojo a moderado de componente norte con intervalos de fuerte al sur tejandía y en costas del sureste predominio de las brisas. 8 y 6 minutos, finalizamos en este punto tiempo de noticias.
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0: Hasta las 8 y 10 minutos de la mañana hemos llegado con la música de Pitingo versionando Fruta Fresca de Carlos Vives. En directo contigo hasta las 9, adivina qué, madrugando con estilo.
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Hablemos de las fiestas del Carmen en Corralejo. Se desarrollan hasta el sábado 25 de julio dentro de su programa. Tenemos, por ejemplo, que hablar de... Por ir avanzando cositas, ¿vale? Porque el programa es amplio. Este viernes 10 tendrá lugar el 16º Festival de Folclore Dunas de Corralejo. Le seguirá la verbena, que será la primera de estas fiestas, con Calibre, con un paseo por las estrellas del merengue y con Enclave. El sábado habrá paseo marinero a partir de las 7. Después estará actuando la parranda Malpeis y a su término, segunda verbena, con Orquesta Acapulco desde Tenerife y Orquesta Furia Joven y Grupo Arena desde Gran Canaria. Enseguida hablamos de otras fiestas del Carmen que se desarrollan en la isla de Fuerteventura.

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Fiestas del Carmen en Ginamar comenzarán este jueves 9, se desarrollarán hasta el sábado 18. Su día principal será, por supuesto, el jueves 16, con música ambiente en la plaza, con gran paella, con actuación de la parranda Muelle Nuevo, en fin, van a celebrar por todo lo alto en Ginamar esas fiestas en honor a Nuestra Señora del Carmen.

Oye, que no te lo había recordado, pero las fiestas del Carmen de este año también incluyen el concierto de Luc Ra. Eso será el 18 de julio, la semana siguiente. Y de fondo aún muerdo con los rumberos y en esto de me vas a ver volar. 8:27, damos un pasito más en este caluroso martes 7 de julio.

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10: Pues resulta que una semana como esta, pero del año 2003, esto que escuchas era número uno en nuestro país, El Canto del Loco, la madre de José.
11: Oye, José.

0: Hablemos de las fiestas del Carmen en Morro. Allí hoy, a partir de las 7, la tarde estará dedicada a los mayores con dúo Dinamita y dúo de Moda. Destacar en otros eventos que tengan por venir dentro de estas fiestas que se desarrollan hasta el propio jueves 16 de julio, que este viernes, día 10, será la romería y ofrenda a partir de las 6, que este sábado es el concierto de Tito el Bambino, luego le seguirá Verbena con la orquesta Star Music y el grupo Nuevo Clan, y el 12 de julio, es decir, este domingo, concierto de Mojinos Escocíos, previa actuación del grupo Siroco, que por cierto, estoy de buen humor, te lo voy a decir. Van a estar mañana miércoles en el programa El Tardeo. Si todo va como tiene que ir, pues mañana Siroco, vamos a conocerlos un poquito mejor. Vienen desde el sur para contarnos qué está pasando, que están actuando en todas partes. Y así los conocemos bien. Y ya sabes que eso siempre, además, cuando tenemos visitas de esas características, suelen ocurrir momentos muy chulos. Y hasta ahí puedo leer que ya es bastante.
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música de Marc Anthony junto a Nati Peluso, como en el idilio 8:48. Estamos en la recta final del programa de hoy. Pero bueno, esa recta final incluye tres canciones más.

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ahora sí, son las 8:53, ahora sí que me tengo que marchar. Pero nos encontramos otra vez, ya tú sabes, que entre el programa de la mañana y de la tarde todo lo tenemos controladísimo. Cuidadito, por favor, con el calor, mucha precaución, cuidaros mucho, hidrataros mucho, ¿vale? Sombrita, protección solar a tope y sal lo mínimo posible porque está fuerte la cosa. Ha sido un gusto acompañarte. Besos de Pilar López, nos encontramos. Mañana no puedo estar contigo para acompañarte, pero el jueves estamos aquí. Vamos, puntuales como siempre, haciéndote de Radio Despertador.

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0: Saludos, muy buenos días. Bienvenidos y bienvenidas a La Voz de Fuerteventura en Radio Insular. Saludos también de Enzo San Giovanni. Y despedíamos a Pilar López, que ha sido una magnífica presentadora en el último festival Fuerteventura en Música. Miles y miles de personas que han acudido hasta el Cotillo a disfrutar del film de día, del film de noche, y también de la profesionalidad y simpatía de nuestra compañera Pilar López. Ahora ya comenzamos en La Voz de Fuerteventura, poniendo énfasis en lo que es el ámbito político, que es lo que nos toca, y nos vamos a detener hoy en Twineje. Lo vamos a hacer hablando y conociendo cuál es el punto de vista de uno de los partidos de la oposición. Estamos con la portavoz de Asambleas Municipales de Fuerteventura, Yurena Vera. Buenos días, Yurena.
1: Hola, muy buenos días, Pía, para ti y para los que nos están escuchando.
0: Bueno, ¿cómo estamos? ¿Cómo se presenta este verano de calores estos días? Hay que extremar precauciones, mucha hidratación, sombrita, los rayos ultravioleta también pegando fuerte, o sea que hay que cobijarse un poquito y tener en cuenta, bueno, pues estos días especiales hay que protegerse.
1: Sí, hay que protegerse del sol, es muy importante, sobre todo los niños, muchísima hidratación y estar a la sombra.
0: Bueno, vamos a comenzar, estábamos hablando fuera de micrófonos, tenemos muchísimos temas, pero vamos a empezar por lo que es la gestión municipal, la gestión del ayuntamiento, y una de las cuestiones, bueno, pues que más pueden afectar a madres y padres y familias en esta época de verano, y es las dificultades para conciliar lo que es el ámbito laboral con el familiar. Para eso son un buen salvavidas, un buen salvavidas, los campamentos de verano. Campamentos de verano que en el caso de Twineje no van a ser para todos los niños y niñas.
1: Efectivamente, Pía, pues mira, la última proposición que presentó AMF en conjunto con Nueva Canarias fue una proposición muy constructiva, que era que a partir del 2026 se iniciaran o se impulsaran campamentos de verano basados en un modelo realmente inclusivo, donde todos los niños y niñas tuvieran cabida, independientemente de su discapacidad o de sus condiciones neurodivergentes. Es verdad que el año pasado sacaron por primera vez en la historia uno de los campamentos desde Servicios Sociales, Una Mirada Especial, que eran para niños con discapacidad o condiciones neurodivergentes, pero el propósito y el objetivo de esta moción era hacer un campamento donde todos los niños tuvieran su lugar, no segregar, sino que trabajáramos en la integración de todos estos niños y niñas, donde todos aprendamos, todas crecemos y todos mejoremos y avancemos hacia una sociedad más inclusiva, justa y equitativa.
0: Una apuesta que hacían ustedes, que contaba además con el voto favorable de todo el equipo de gobierno también, y que sin embargo no se ha hecho efectiva. ¿Cuáles son los motivos? ¿Qué explicaciones les dan?
1: Pues no lo sé, realmente se apreció la voluntad política de iniciarlo a partir del 2026. Es verdad que ha salido los campamentos de cultura, aún no ha salido el de servicios sociales, no sé si lo harán a través de servicios sociales, que creo que también se ampliaba la partida, de 15.000 pasaban a 40.000.

0: sacado una nota de prensa del Partido Popular sobre tu INEGE. El Partido Popular cuestiona la gestión de Coalición Canaria y el Partido Socialista. Reza así el titular, dos puntos, entre comillas, más de 20 millones en los bancos y seis meses sin recaudación. Es la denuncia que hace hoy el Grupo Popular en los medios de comunicación a través de este comunicado. ¿Cuál es un poco, bueno, pues la valoración que hacen del comunicado y de la situación que sigue atravesando el municipio de Tuineje, que hemos visto cómo tenía, no sé si un cambio de rumbo, ahora hablaremos de ello, si es verdad que, bueno, pues dimitía Candelaria Umpierdes, la anterior alcaldesa, y David Herrera pues asumía lo que es la alcaldía?
1: Pues mira, Pía, yo creo que Tuineje ha perdido el rumbo desde el primer momento, ya llevan tres años y pico de legislatura. Ha cambiado la persona que lleva el timón, pero no su manera de gobernar. Llevan el mismo mapa y por lo tanto el destino seguirá siendo el mismo. De nada sirve cambiar la persona que ostentaba la alcaldía si siguen adoptando las mismas decisiones y siguen navegando en la misma dirección. Es verdad que estamos atravesando una situación muy crítica en el municipio de Tuineje. Se deben más de 4,5 millones y sigue subiendo. Por lo tanto, la situación ha empeorado.
0: Cuatro millones y medio, estamos hablando de esa deuda a proveedores que tiene el Ayuntamiento de Tuineje, que está creciendo.
1: Está creciendo. Está creciendo cada día más y detrás de cada autónomo hay trimestrales que pagar, hay una familia que mantener y claro, es que no podemos seguir así, hay que pagar y continuar. Están sacando todos los eventos sin licitar, por lo tanto no los pueden pagar en tiempo y forma y a quien perjudica es a esos autónomos, a los vecinos del municipio de Tuineje y al propio municipio en sí, porque éramos referentes en prácticamente todas las materias, en tema deportivo, tema cultural, patrimonial, y ahora mismo pues nos encontramos en una situación muy crítica. El tema de recaudación, pues llevamos seis meses, se ha suspendido el calendario fiscal, no estamos recaudando, los vecinos viven con esa incertidumbre de cuándo pagarán sus impuestos, no pueden organizar la economía familiar, no sabrá si lo haremos en el último trimestre del año cuando inicia el curso escolar o tenemos las navidades ahí próximamente o será para el próximo año todos juntos. Entonces es una situación que estamos viviendo muy complicada y que no sé cómo vamos a salir porque han adoptado este rumbo y es muy difícil solventarlo con este grupo de gobierno que lleva tres años y pico y no ha mejorado la situación.
0: ¿Qué acciones concretas propondría usted para realmente enderezar un poco ese rumbo al que usted alude?
1: Yo creo que ahora mismo necesita otro equipo de trabajo, un equipo de trabajo con vocación, con capacidad de gestionar y capacidad de ilusionar y dotar de oportunidades nuevamente al municipio de Tuineje. Conservar los servicios esenciales que tenemos, no perderlos por el camino. Una de las proposiciones, de las primeras proposiciones que hacía el grupo de AMF en esta legislatura era la reapertura de la oficina del catastro. Es que estamos dejando por el camino muchos servicios esenciales. Nuestros vecinos antes podían gestionar todos sus problemas en el municipio de Tuineje y ahora se tienen que dirigir a la oficina provincial para poderlo solventar. Ellos se basan en que no tienen personal, pero realmente tenemos el mismo personal que teníamos en la legislatura pasada. Ese personal y esos grandes profesionales que nos han sacado grandes eventos como una Arena Negra, como un festival del Trantrán que hemos sido históricos sacando festivales y poniendo al municipio de Tuineje donde se merece. Hemos reforzado una oficina técnica con 13, con 7 profesionales y tenemos el mismo personal ahora mismo. Yo creo que no es culpa de los profesionales que tenemos en el Ayuntamiento de Tuineje que hacen más y adquieren más responsabilidades de las que deberían de tener, porque muchos auxiliares administrativos y administrativos hacen funciones de técnico, y yo creo que es más culpa de la dirección política que tenemos hoy en día en Tuineje.
0: No es culpa de los profesionales que trabajan, hombres y mujeres, que además desempeñan incluso más de lo que les corresponde. ¿Por qué hace alusión a los profesionales? ¿Ha habido quizá palabras desafortunadas por parte de dirigentes políticos en esta línea?
1: Sí, he escuchado muchas veces que para quitarse responsabilidades de encima han culpado.

0: dedicado a los profesionales de la casa del municipio de Tuineje, esos profesionales que han sacado presupuestos en tiempo y forma en su momento, y hoy en día, por ejemplo, no tenemos un presupuesto aprobado en el municipio de Tuineje. El otro día, en el último pleno, le preguntaba al alcalde, porque en sus primeras entrevistas dijo que sí iba a sacar el presupuesto. La concejala responsable del área me comentaba que no se sacarían los presupuestos este año, que había una prioridad y era pagarle a los proveedores y que iban a saldar las deudas. Y el alcalde le corrigió diciendo que había actuado bajo el nerviosismo y que los presupuestos sí iban a salir. Nos encontramos en el mes de julio.
1: Estamos en el mes de julio.
0: No sé si saldrán o no, quién tendrá razón, si tendrá razón la concejala del área o el alcalde, pero no sé si valdrá la pena ya sacar un presupuesto en el último trimestre del año o seguir con el presupuesto prorrogado y pagarle a esa gente que realizó su trabajo, y si no sería un enriquecimiento injusto.
1: ¿Son incompatibles ambas? ¿Aprobar el presupuesto y pagar a proveedores?
0: No es incompatible, pero claro, tienes que dedicarte a montar los expedientes para pagarle a estos proveedores y también montar el expediente para sacar el presupuesto. Entonces, si se fundamentan continuamente en que hay poco personal, si se dedican a una cosa, no se pueden dedicar a la otra.
1: Usted también hacía alusión, hace, me parece que era en el último pleno, cuestionando qué es lo que pasaba con ese plan general que lleva yo no sé cuántos años, bueno, pues a punto de iniciarse, pero vemos que no termina realmente de desarrollarse, ¿no?
0: En esta legislatura no se ha dado ningún paso al frente del plan general. Yo tengo entendido que se contrataron unos pliegos, que no sé si están pagados o no aún, y es lo único que se ha hecho con el plan general. Se han quejado de que estaba en una gaveta, pero ellos no han dado un solo paso al respecto. Lo podíamos ver con la oficina técnica, que estuvo desmantelada durante 13 meses sin profesionales. Ni siquiera fueron capaces de prorrogar el convenio que hicimos nosotros con el Cabildo para aquellos municipios de menos recursos, como puede ser Betancuria, Antigua o Tuineje, que lo conseguimos con trabajadores de la casa sacar adelante. Y gracias a la ayuda de otras administraciones, en este caso el Cabildo, y a nuestra gente que estaba gobernando en el Cabildo, pudimos sacar ese convenio adelante y reforzar la oficina técnica con 7 profesionales. Ellos no fueron capaces y tuvieron la oficina técnica desmantelada durante 13 meses. Ahora tenemos una jurista que se habla muy bien de ella, pero claro, una sola jurista para sacar adelante después de un retraso de 13 meses, pues es complicado. Y claro, nuestros vecinos quieren respuesta, quieren seguridad jurídica, quieren hacerse sus casas en esos terrenos que les han dado sus abuelos o sus padres, y muchos tienen las ilusiones rotas o la vista puesta en otros municipios para realizar sus sueños fuera del municipio de Tuineje.
1: En estos 3 años, ¿qué cree que ha sido lo que más ha perjudicado?
0: Yo creo que no es cuestión de una única persona, porque al final cuando algo se hace mal o cuando algo se hace bien, es culpa del grupo entero. Y aquí yo creo que ha sido el rumbo, que no ha sido el rumbo correcto desde un principio. No han sacado a licitar, por lo tanto se acumulan las deudas porque no se pueden pagar en tiempo y forma. No han cumplido con los informes desde intervención, por ejemplo, y las advertencias, y nos encontramos ahora en esta situación debido a ese rumbo que han querido coger desde un principio y que no han reconducido a la situación durante todo este tiempo, y ya dudo.
1: ¿No ha supuesto un cambio, el cambio realmente en el timón, la exalcaldesa ya Candelaria Ompierrez por David Herrera? ¿No ha supuesto un cambio? ¿No se ha notado el cambio realmente?
0: Yo no lo he notado, y yo creo que la visión es generalizada. Que falta liderazgo, que falta planificación, y como consecuencia se ve reflejada una nefasta gestión. Es verdad que ha cambiado la persona que ostentaba la alcaldía, antes la ostentaba Candelario Umpierrez y ahora David Herrera, pero yo creo que siguen caminando sin rumbo, siguen adoptando las mismas decisiones y por lo tanto el destino sigue siendo el mismo. Tuineje va a la deriva, y si no mejoran el rumbo, pues tristemente mejorará la situación del municipio de Tuineje.
1: Decía en otro medio de comunicación un dirigente, un representante socialista, de alguna forma, bueno, pues destacaba la labor de Llurena Vera en la oposición constructiva en el ayuntamiento de Tuineje. ¿Cómo han sido estos 3 años haciendo oposición?
0: Pues mira, con el gobierno que hemos tenido ha sido una oposición fácil. Ha sido una oposición útil. Yo creo que hemos presentado propuestas reales.
1: ¿Cuántas propuestas han presentado? Porque claro, están ustedes, asambleas municipales de Fuerteventura con usted y Nueva Canarias, también con un representante del grupo mixto. Un grupo mixto que va cambiando la portavocía. Yo lo desconocía, me contaba que era el primer año y el tercero para asambleas municipales de Fuerteventura y el segundo y el cuarto para Nueva Canarias.
0: Correcto, nosotros hemos tenido la liberación y la portavocía el primer año y el tercero, ahora mismo la ostenta mi compañero Carmelo, y durante estos 3 años pues hemos presentado numerosas iniciativas, el número exacto no sé si te lo, pero supera las 15 iniciativas entre mociones y ruegos, y que han sido todas constructivas, útiles y reales. Y muchísimas aprobadas por unanimidad. Hemos presentado la moción, esta última, la que nombramos anteriormente, de los campamentos de verano basados en un modelo realmente inclusivo, que ojalá realmente se lleve a cabo y caminemos y avancemos hacia una sociedad más justa y más inclusiva. Esta fue aprobada por unanimidad. Tristemente hemos visto con las inscripciones de hace poco que no se ha llevado a cabo a través del área de cultura. Espero que se lleve a cabo a través del área de servicios sociales y si no, seguiremos comentando en los diferentes plenos para que no quede en una aprobación, sino que se ejecute y sea realmente llevada a cabo en el municipio de Tuineje y seamos pioneros en avanzar hacia una sociedad más justa. Hemos presentado mociones como la reactivación urgente de las obras y acondicionamiento del barranco de Bacher y Montaña Endía. Hemos llevado a instar al Cabildo a mantener y reforzar la oficina técnica, esos 7 profesionales que hemos comentado anteriormente, la adecuación de espacios destinados a los grupos carnavaleros y destinarle una subvención nominativa. Esta también fue aprobada por unanimidad y vimos en los carnavales pasados que no se llevó a cabo. Hemos llevado también una moción de creación de la implantación de plazas de escolarización de 0 a 3 años y el impulso de una guardería municipal que no tenemos en el municipio de Tuineje, la rehabilitación, conservación y puesta en valor del Taro de Teguerey, la rehabilitación y conservación de las casas de la Florida, la habilitación del suelo destinado a viviendas de protección pública en el antiguo depósito del CAF, porque tenemos suelo y hay que ponerlo a disposición del gobierno de Canarias, el refuerzo de limpieza en los centros educativos, que también fue aprobada por unanimidad. Terminó el curso escolar y no se llevó a cabo. Los niños se tenían que quedar en condiciones poco higiénicas hasta el día siguiente que no se limpiaba el comedor, y esos niños que tenían que se quedaban en el colegio hasta por la tarde tenían que estar en ese suelo. Y también hemos llevado moción de mantenimiento y cuidado de las palmeras, designación de una persona de referencia en los centros educativos y numerosos ruegos. Hemos realizado una fiscalización contundente. Hemos repetido en cada pleno que por qué se aprueban las mociones y no se llevan a cabo, y hemos trabajado de manera seria y responsable, y considero que para ser una única concejala hemos presentado numerosas propuestas, incluso más que el propio grupo de gobierno.
1: Única concejala, bienvenida con su compañero en el grupo mixto de Nueva Canarias, escenificando esa alianza. Recientemente la presidenta insular de Nueva Canarias, Natalia Santana, bueno, pues desvelaba que efectivamente, o confirmaba que el run-run, que efectivamente Nueva Canarias se suma a esa alianza entre asambleas municipales de Fuerteventura, Fuerteventura Avanza, Juntos por Pájara y ahora también Nueva Canarias. ¿Cómo se va a vislumbrar esta unión de cara a las próximas elecciones en el municipio de Tuineje?
0: Pues no lo sé, porque yo no he participado en esas conversaciones, Pía, no pertenezco a esos comités de pacto. Sí es verdad que mi opinión personal era que es mejor ir juntos, porque yo creo que todos sumamos, y por ejemplo en Tuineje, si cada uno, tanto la parte de AMF como Nueva Canarias, tiene un concejal y trabajamos de la mano, que hemos empezado a trabajar con esta proposición que te comento, pues podemos conseguir mejores resultados, y yo creo que la unión hace la fuerza y que es mejor ir juntos que por separado. Pero eso es una opinión personalmente mía, de mi cosecha, y no he participado en ninguna conversación ni he tenido nada que ver con ese acuerdo, pero yo sí considero que juntos irá mejor tanto a AMF como a Nueva Canaria.
1: De momento, bueno, alianza para Parlamento, para Cabildo de Fuerteventura y los municipios. Estábamos un poco a expensas de cómo se cerraba esa red, que todavía creo que está abierta a otros posibles pactos, si se sumara alguna fuerza más. Pero sobre todo a la hora de conformar esas candidaturas, esas listas, ¿cómo está la cosa en el municipio de Tuineje? ¿Usted se va a presentar como cabeza de lista?
0: No lo sé, solo tendrá que decidir el partido y yo ya adoptaré mis decisiones. Consultaré con mi familia, que es lo más importante, pues sabes que en política se paga una servidumbre muy familiar y ya se verá lo que decida el partido y ya veré yo también las decisiones que adoptaré.
1: ¿Otras propuestas que le puedan hacer otras formaciones políticas? Vamos a ver a Yurena Vera siguiendo en política.
0: A mí me gustaría continuar, porque no me resigno a que mi municipio siga sin rumbo. Me gustaría seguir aportando mi granito de arena. Yo creo que si tienes vocación al servicio público y tienes ganas de trabajar por tu municipio, me gustaría seguir trabajando y aportando y que el municipio vuelva a ser referente como lo fue en su momento. Y me gustaría continuar por lo menos una legislatura más.
1: ¿No confirma que sea con AMF Nueva Canarias? ¿Tiene también otras propuestas?
0: Yo... Es un momento de escuchar a todo el mundo y adoptaré mis decisiones en el momento adecuado. Ahora mismo estoy trabajando en la responsabilidad que me corresponde, como ya te comenté, realizando una oposición constructiva, seria, y seguiré en esta línea. Y cuando tome otras decisiones, si las llego a tomar, siempre actuaré de manera leal y agradecida con el partido que me ha dado la oportunidad, porque estoy muy agradecida, siempre han contado conmigo desde que me incorporé a AMF y también han contado conmigo para los congresos, que en este no quise estar en ningún órgano porque tengo niños pequeños y la servidumbre familiar que se paga, pero en el anterior sí estuve y yo soy muy responsable con lo que asumo y cuando no esté, pues... Si en algún momento no llego a estar, entregaré mi acta, porque yo creo que es lo más leal para mi partido, el que me dio la oportunidad. Y ya te digo que estoy muy agradecida con la oportunidad que se me ha brindado. Me ha dado la oportunidad de trabajar para mi municipio, para mi gente, el municipio que me ha visto crecer y donde se están criando mis hijos. Y no me gusta ver el municipio como lo estoy viendo y no me resigno a que siga con este rumbo y quiero seguir aportando mi granito de arena a una legislatura más.
1: Una legislatura más. Si confirma que terminaría la legislatura actual, queda todavía un año para los próximos comicios en la formación en la que está.
0: No sé qué pasará. El verano es largo. Escucharé a todo el mundo ahora mismo.
1: Pero si tiene alguna propuesta. Si tiene alguna propuesta.
0: Alguna que otra.
1: Alguna propuesta política. Vamos a conocer, bueno, qué es lo que ocurre en Tuineje. ¿Qué valoración hace de esa alianza en general? Es verdad que la Suma ha insistido mucho. Es mejor que ir en solitario, sobre todo la incorporación de Nueva Canarias. ¿Cómo ve esa confluencia de formaciones políticas? No sé si son pares o dispares. Asambleas Municipales de Fuerteventura con Nueva Canarias, Fuerteventura Avanza y Juntos por Pájara.
0: Pues Pía, yo personalmente la veo muy positiva. Yo creo que todas las personas que conforman esa alianza aportan mucho y cada uno de una manera u otra. Todos han realizado una gran labor, tanto en el gobierno como en la oposición, y lo hemos podido ver. Y yo creo que será muy bueno para la isla de Fuerteventura y para su gente. Independientemente luego de cómo quede cada municipio, porque creo que está para insular y parlamento, yo creo que en Tuineje no va a haber ningún problema de ir juntos, porque... Creo que ni AMF ni Nueva Canarias tienen ningún problema en ir juntos en el municipio de Tuineje y yo creo que va a ser muy bueno y muy positivo para sacar los municipios y la isla adelante.
1: Hemos hablado del cambio en la alcaldía en Tuineje, no hemos comentado nada de Antigua, donde su compañero de Asambleas Municipales de Fuerteventura, Juan Cabrera, se ha hecho con ese bastón de mando. Decían que era un acuerdo político que tenían con Matías Peña, 2 años cada uno, y que se había incumplido. Usted, como miembro también de la formación política, ¿qué valoración hace?
0: Pues Pía, yo desconozco, porque no he participado en esas conversaciones. Yo estoy centrada en el municipio de Tuineje, conozco más los problemas del municipio de Tuineje. Desconozco si ha habido algún incumplimiento o no. Mira, los pactos y los acuerdos son lícitos en cualquier momento de la legislatura. Solo le deseo lo mejor a Juan Cabrera, porque si a él le va bien, al municipio y a su gente le irá bien. Lo mismo le dije a David Herrera en su momento. Deseo que te vaya bien, te tiendo la mano para todo aquello que sea bueno para el municipio y tu gente, porque si a ti te va bien, al municipio y a su gente le irá bien. Y simplemente eso, no me voy a manifestar de otra manera porque desconozco si han habido incumplimientos o no. Es verdad que se ha comentado en muchas ocasiones la alternancia de la alcaldía desde un primer momento, y no se llevó a cabo, pero hasta ahí.
1: Pero sí lo había escuchado en la formación política, sí se había hablado de esa alternancia en Antigua desde inicios de legislatura, es lo que está diciendo usted.
0: Sí, correctamente.
1: Una de las grandes incógnitas también con Asambleas Municipales de Fuerteventura es qué va a pasar con quien fuera presidente del Cabildo, con Sergio Lloret. Estará en política, lo veremos en política, lo veremos con las siglas de esa formación política.
0: Pues no lo sé, Pía, eso solo tienes que preguntar a él. Yo sé que él tiene ahora muchos compromisos, tanto personales como profesionales, tiene muchísimo trabajo y tiene que cumplir con esos compromisos porque tiene que entregar muchos trabajos en tiempo y forma, y no sé lo que hará. Yo sé que es una persona que le gusta el servicio público, lo ha demostrado en todos sus años. Lo paran por la calle porque tiene muchísimo conocimiento, tanto técnico como político, y es verdad que los vecinos de Tuineje lo quieren mucho, me preguntan cada 2 por 3 si va a continuar.
1: ¿Lo quieren más como alcalde o como presidente de Cabildo?
0: Me han dicho para los dos, si va a venir al Cabildo y va a venir al Ayuntamiento. Eso es una decisión que tendrá que adoptar él. Yo lo respetaré, la decisión que adopte, pero sé que él siempre va a estar ahí para ayudar a su gente y al municipio, porque le gusta el servicio público y le gusta ayudar a los vecinos y vecinas de la isla en general.
1: ¿Y a los dos en la misma formación política, o se han vislumbrado la posibilidad de que cada uno camine en formaciones políticas diferentes? ¿Podría darse ese caso?
0: No, me imagino.
1: Sería complicado, ¿no?
0: Me imagino que seguiremos en la misma línea. Si estamos, seguiremos en el mismo sendero.
1: Queda un año todavía, Llorena, de legislatura. ¿Qué te gustaría ver en Tuineje?
0: A mí me gustaría un cambio de rumbo. Me gustaría que el nuevo alcalde tomara las riendas y que pagara a los proveedores, que mejoraran las infraestructuras, tanto deportivas, que se dieran las subvenciones deportivas, que se culminara el campo de fútbol de Tarajalejo, que está pendiente aún modificado hace 3 años y pico de legislatura y no han conseguido sacarlo adelante ni ellos, ni con ayuda del Cabildo, que también son su gente. Me gustaría que el Centro Cultural de Tesejerague avanzara y se culminara. Me gustaría que el techado del campo de fútbol de Gran Tarajal se mejorara, porque está destrozado y lleva 3 años... Así, me gustaría que se sacara adelante el plan general, que ya no da tiempo, pero que se caminara y se avanzara. Me gustaría que reforzaran la oficina técnica. Me gustaría que cumplieran con todas las proposiciones constructivas que se han aprobado y no se han llevado a cabo, que reforzaran la limpieza en los centros educativos, que mejoraran las infraestructuras de los centros educativos, que ni siquiera ni realizaron el último consejo escolar para escuchar las demandas de...
1: ¿No se llevó a cabo?
0: El último consejo escolar de cierre de curso no se llevó a cabo, se hizo uno al inicio del curso escolar y al final del curso no se llevó a cabo.
1: ¿Cuáles son las demandas actuales en ese centro? Porque hemos visto, bueno, pues que había bastantes deficiencia, sobre todo en Gran Tarajal.
0: Claro, y es un momento crucial para luego aprovechar el verano y realizar esos trabajos y llevar a cabo esas demandas que te reivindican los equipos directivos. Y claro, es que el municipio de Tuines ha perdido tanto. Me gustaría que recuperara aquellos eventos que dejó en el camino, como la bestia, la carrera nocturna ahora la hace el ayuntamiento, antes la hacía Esencia, y cuando algo se hace bien y se pone en el lugar que se merece, ¿por qué se cambia? Que se recuperaran eventos deportivos como la travesía a nado, cuchillos de Vigán, que se fomentara el deporte, que se cedieran esos suelos que tenemos para vivienda pública, que se cediera ese suelo.
1: ¿Hay suelo? Porque siempre se dice que no hay suelo en Tuines.
0: Sí, el antiguo depósito del CAF que propuse yo es un suelo que se puede utilizar para ello. Y lo que
1: propuse, pero necesitaría una recalificación.
0: Sí, pero lo que propuse es que se llevara a cabo y que se le cediera al gobierno de Canarias para poder realizar esas viviendas. También he propuesto en numerosas ocasiones a través de ruegos que el suelo educativo que tenemos en el Aceitún se ceda al gobierno de Canarias, a la Consejería de Educación, para que se implante un centro integral de formación profesional que hemos visto que se ha llevado a Morrojable, que me parece estupendo, pero nosotros también queremos tener el nuestro en el municipio de Tuineje. También he propuesto que se cedan locales para la Policía Canaria porque no hicieron ninguna propuesta. Y tenemos locales que tiene el Cabildo que pueden poner a disposición del Gobierno de Canarias y también tener una sede de la Policía Canaria en el municipio de Tuineje. Me gustaría que se abriera el auditorio, me gustaría que se mejorara el recinto ferial.
1: ¿Cómo está el auditorio? ¿Qué es lo que les dicen? ¿Cuánto tiempo lleva cerrado?
0: Pues desde la legislatura pasada y hasta dos legislaturas. Y claro, se cerró en la anterior. No en la pasada que gobernó yo, sino en la anterior, dos legislaturas y pico. Y claro, ahora mismo solo se dieron al gobierno de Canarias, según han dicho desde el gobierno de Canarias que va a tener una solución antes de final de año, pero no lo sé yo. Ojalá, me gustaría. Me gustaría porque somos pioneros en cultura, tenemos un montón de asociaciones y creo que estamos perdiendo oportunidades, estamos perdiendo muchísimas oportunidades. Gracias a que se abrió la biblioteca comarcal, esa que tanto se quejaban, que se abría sin libros, que por lo menos nuestros estudiantes han tenido una sala de estudio 24 horas para estudiar y también se han podido hacer actos, tanto institucionales como fomentar también el Día del Libro y numerosos temas culturales, y gracias a eso que se abrió en su momento sin libros, pero por lo menos para darle una salida cultural a nuestro municipio, que hemos sido siempre referentes y pioneros.
1: Yurena, ¿toma descanso ahora estos días de verano?
0: Sí, bueno, ahora tenemos pleno el tercer martes de julio y no sé si tendremos alguno extraordinario, ojalá tengamos antes de agosto, que es un mes más inhábil, para pagar a los proveedores. Ese sería un buen pleno, que se le pagaran todas las facturas a los proveedores.
1: Pero en julio no van ni pago a proveedores ni el presupuesto.
0: No sé, el presupuesto no va. Y no sé si irán pagos a proveedores porque nos llegará la convocatoria la próxima semana y ya revisaré, ojalá, pero dudo mucho. Pero claro, no me resigno a que sigan con este rumbo y yo solo tiendo la mano para todo aquello que sea bueno para el municipio y su gente. Cuenten con el grupo AMF, siempre lo he atendido, para aquello que han llevado a cabo proposiciones buenísimas como la rehabilitación de viviendas, que en la legislatura pasada se perdió esa subvención de 600.000 y tuvieron que devolver con 20.000 de intereses. Este año se llevó a cabo, fue muy buena para el municipio y para su gente, y ahí estuvo AMF tendiendo la mano. También han incorporado 10 agentes de policía con la
1: falta. Las cuestiones más positivas, ¿no? La rehabilitación de viviendas, la incorporación de policía, ¿qué más destacaría?
0: Por ahora destacaría
1: la bandera azul en el muelle de Gran Tarajal.
0: Sí, claro, la bandera azul, pero después las playas están de aquella manera, hay que llevar a cabo la limpieza de esas playas, los socorristas y poner las playas como se merecen, ¿sabes? Garantizar y seguir conservando esa bandera azul, que también es muy buena y muy positiva, pero hay que seguir caminando y seguir trabajando. Y aunque alguno que otro destaque en el grupo de gobierno y haga sus deberes, al final, si pertenece a ese barco y el barco se hunde, todos se hunden juntos.
1: Bueno, es el análisis que hacíamos esta mañana sobre cómo está funcionando el Ayuntamiento de Tuineje. Lo hacemos desde el punto de vista de la oposición, en este caso con la portavoz de Asambleas Municipales de Fuerteventura, Yurena Vera. Estaremos muy pendientes a ver qué, cuál es la escucha activa que va a realizar en este verano, y no sabemos si tendremos novedades, pero estaremos puntualmente para darles toda la información. Yurena, muchísimas gracias.
0: Muchas gracias a ti, Pía, por la invitación, y que tengas un feliz verano.
1: Igualmente, gracias.
0: Gracias.
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0: Son las 12. 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

Es la una. 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